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4: Saludos a todos los traileros de RCA, Texas.
5: Que Dios bendiga a los hombres caigo, carajo. No tienen pelo en el carro.

0: ni una bachata. ¿Qué vaina la gente con la bachata? En la línea telefónica, una llamadita así de sorpresa. Yo lo quiero mucho usted, compadre. Compadre, ten cuidado lo que va a hablar.
1: Yo también lo quiero.
0: Ten cuidado lo que va a hablar en el aire, que estamos en vivo ahora mismo.
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5: Gracias a toda la gente linda y a toda la gente linda de New York, de New Jersey. Espero verlos pronto. Y si no, aquí estamos en Massachusetts, waiting for you.

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1: ¿Quién inventó la radio? Este es uno de los inventos más importantes del ser humano. 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Origen de la radio. Hacia 1865, James Clerk Maxwell había escrito a modo de afirmación teórica: es posible generar ondas electromagnéticas que se propaguen a la velocidad de la luz. ¿Cómo surgió la radio? Dos décadas después, Henry Rudolph Hertz demostraba que era posible la radiación utilizando una corriente alterna de alto voltaje que generaba chispa entre dos bolas de metal. Las chispas producían una radiación electromagnética que se detectaba mediante un aro con una abertura. Henry Rudolph Hertz llevó a cabo en 1886 las primeras transmisiones por radio. Al principio, poca cosa: enviar unos cuantos metros una transferencia de energía en forma de chispa. Ese fue el primer mensaje. Nada hacía pensar entonces en la trascendencia de lo que acababa de suceder, por lo que el transmisor fue arrinconado en un laboratorio universitario alemán. En 1894, una serie de investigadores se interesaron por los experimentos de las ondas hertzianas. El inglés Oliver Lodge y el ruso Alexander Stefanovich Popov, que el 24 de marzo de 1896 había transmitido por radio en Morse las primeras palabras.
2: La voy a conectar al receptor. Dame la señal. La estoy conectando. Nunca olvidaré este día. Sí, así parece ser exitoso.
1: ¿Quién inventó la radio? El inventor de la radio es Guillermo Marconi en el año 1896. ¿Quién inventó la radio y su biografía? Este ingeniero eléctrico nacido en Italia sería el primero en encontrar a la teoría de Hertz una aplicación práctica, la radio. Por este motivo se considera Marconi el inventor de la radio, aunque es un hecho que crea gran controversia, ya que en la misma época Nikola Tesla también hacía experimentos y lograba cierto éxito. En ese sentido, con sus inventos, por este motivo hay quienes afirman que Nikola Tesla es el verdadero padre de la radio. Lo primero que pensó Marconi es aplicar la radio a las transmisiones marítimas, y en 1897 envió a 30 kilómetros de distancia una señal que fue recibida por un remolcador. Pocos años más tarde, muchos buques navegaban equipados con el transmisor inalámbrico de Marconi, que era de hecho una radio, aunque el mensaje fuera codificado en Morse. Primera emisión radiofónica. La primera emisión radiofónica para el gran público tuvo lugar la Nochebuena de 1906 por el profesor Reginald W. Fessenden. Las primeras estaciones de radio se realizó mediante una antena de 128 metros de altura que tenía instalada la compañía americana National Electric Signaling. Era una felicitación de Navidad con música de Handel, aunque este hecho pasó prácticamente inadvertido. Hubo que esperar a un invento ideado por el físico norteamericano Lite Forest, el triodo al que llamó audión, que permitía que música y palabras pudieran ser transmitidas con facilidad y cierta fidelidad. El triodo posibilitó la transmisión, recepción y amplificación, tres conceptos básicos de una misma idea. La radiocomunicación. El triodo fue rey indiscutido en la transmisión hasta 1950, cuando los transmisores empezaron a ser equipados con el milagro electrónico del momento, el transistor. ¿Cómo eran las primeras radios? Los primeros altavoces no fueron sino auriculares conectados a un megáfono. Solo cuando todo estaba bien conectado y dispuesto, y los elementos permanecían inmóviles, se podía escuchar algo. Los primeros altavoces. Mediada la década dorada y pionera de la radio, de 1920 a 1930, los norteamericanos Chester W. Rice y Edward Wadsworth Kellogg inventaron un altavoz nuevo de bobina móvil que resolvió muchos problemas. Los medios de audición eran varios, aunque la recepción mediante auricular dificultaba y entorpecía el placer de escuchar a Nelly Melba en sus recitales de radio. En junio de 1922, era preciso tener muchas para disponerse a escuchar ópera por radio, con el sistema estereofónico de Clement Ader, pero eran los nuevos tiempos los que asombraban sus narices. Primera radio galena. En 1910, las investigaciones de los norteamericanos Henry A. C. Duwoddy y Greene Wither Picard desembocaron el invento de la radio de galena, primer aparato de radio de la historia. La galena, cristal de sulfuro de plomo, asociado con otros elementos simples, hizo posible que muchos aficionados pudieran construir sus propios aparatos de radio. Todavía no era posible cambiar el dial, porque el primer receptor con cambio de frecuencia, el superheterodino, fue idea del judío francés Lucien Levy, que en 1917 consiguió que con solo girar un botón se pudiera buscar las distintas emisoras de radio. A la sazón muy escasas, se facilitaban asimismo el ajuste de la audición. La radio era todavía cosa de unos cuantos locos solitarios, en parte porque no resultaba posible transportarla de un lugar a otro. Lo que sí se pudo hacer en 1922, con el invento del operadio del norteamericano John M. Stone, era la primera radio portátil de la historia. Pero claro, era necesario ser fuerte y rico, ya que pesaba 10 kilos y costaba $180. Primera radio de transistores. Uno de los hallazgos más importantes en esta historia tuvo lugar en 1948. Tres ingenieros americanos de la compañía Bell publicaron su trabajo sobre transistor, todos ellos premio Nobel de física de 1956. Sus nombres son John Berdin, Walter Brittain y William Shockley. Aquellos hombres iban a revolucionar el mundo de la radio y de la electrónica. En 1955 aparecieron los primeros transistores, aparato minúsculo que sustituyen a las lámparas de radio, permitiendo disminuir el tamaño de los receptores. Primera radio para automóvil. En el año 1922 se aplicó la radio al automóvil. Las primeras radios para automóvil. Ocurrencia de un muchacho de Filadelfia que ni corto ni perezoso instaló una radio en Sofort T, modelo de 1922. En 1927, aquella radio para automóvil fueron producidas y publicitadas con el nombre de Philco Transiton por una compañía de baterías. A partir de esa fecha, tras una gran acogida, varias empresas norteamericanas comenzaron a trabajar durante la fabricación y distribución de aparatos de radio para vehículos cada vez más efectivos. Primeras estaciones de radio. Hasta 1921 no aparecieron las primeras estaciones de radio. En esa década, poseer un receptor era una proeza. La recepción era pobre y débil y tenía tan poca sensibilidad que era necesario instalar en el jardín una antena de 10 metros por encima del suelo, que tenía el aspecto de un alambre para colgar la colada. En realidad, la antena ya había sido inventada en 1895 por el ruso Alexander Stefanovich Popov, a quien sus compatriotas tenían por el inventor de la radio. Aunque la escasa potencia solo permitía la escucha mediante auriculares, por primera vez en la historia, la gran parte de la población podía estar informada en tiempo real. Actualmente, un aparato de radio casi no ocupa espacio gracias a los avances electrónicos, pero no siempre ha sido así. Por ejemplo, la primera radio portátil pesaba 10 kilogramos.
3: ¿Qué problema, eh? No encuentro una estación de radio que me dé lo que yo quiero escuchar.

0: ¿Quién inventó la radio? Este es uno de los inventos más importantes del ser humano. Pero quizás no sabes quién inventó la radio. 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Origen de la radio. Hacia 1865, James Clerk Maxwell había escrito a modo de afirmación teórica: es posible generar ondas electromagnéticas que se propaguen a la velocidad de la luz. ¿Cómo surgió la radio? Dos décadas después, Henry Rudolf Hertz demostraba que era posible la radiación utilizando una corriente alterna de alto voltaje que generaba chispa entre dos bolas de metal. Las chispas producían una radiación electromagnética que se detectaba mediante un aro con una abertura. Henry Rudolf Hertz llevó a cabo en 1886 las primeras transmisiones por radio. Al principio, poca cosa. Enviar unos cuantos metros una transferencia de energía en forma de chispa. Ese fue el primer mensaje. Nada hacía pensar entonces en la trascendencia de lo que acababa de suceder, por lo que el transmisor fue arrinconado en un laboratorio universitario alemán. En 1894, una serie de investigadores se interesaron por los experimentos de las ondas hertzianas. El inglés Oliver Lodge y el ruso Alexander Stefanovich Popov, que el 24 de marzo de 1896 había transmitido por radio en Morse las primeras palabras.
1: La voy a conectar al receptor. Dame la señal.

en práctica la radio. Por este motivo se considera Marconi el inventor de la radio, aunque es un hecho que crea gran controversia, ya que en la misma época Nikola Tesla también hacía experimentos y lograba cierto éxito. En ese sentido, con sus inventos, por este motivo hay quienes afirman que Nikola Tesla es el verdadero padre de la radio. Lo primero que pensó Marconi es aplicar la radio a las transmisiones marítimas y en 1897 envió a 30 kilómetros de distancia una señal que fue recibida por un remolcador. Pocos años más tarde, muchos buques navegaban equipados con el transmisor inalámbrico de Marconi, que era de hecho una radio, aunque el mensaje fuera codificado en Morse. Primera emisión radiofónica. La primera emisión radiofónica para el gran público tuvo lugar la Nochebuena de 1906 por el profesor Reginald W. Fessenden. Las primeras estaciones de radio se realizó mediante una antena de 128 metros de altura que tenía instalada la compañía americana National Electric Signali. Era una felicitación de Navidad con música de Händel, aunque este hecho pasó prácticamente inadvertido. Hubo que esperar a un invento ideado por el físico norteamericano Lite Forest, el triodo al que llamó Audion, que permitía que música y palabras pudieran ser transmitidas con facilidad y cierta fidelidad. El triodo posibilitó la transmisión, recepción y amplificación, tres conceptos básicos de una misma idea. La radiocomunicación. El triodo fue rey indiscutido en la transmisión hasta 1950, cuando los transmisores empezaron a ser equipados con el milagro electrónico del momento, el transistor. ¿Cómo eran las primeras radios? Los primeros altavoces no fueron sino auriculares conectados a un megáfono. Solo cuando todo estaba bien conectado y dispuesto y los elementos permanecían inmóviles, se podía escuchar algo. Los primeros altavoces. Mediada la década dorada y pionera de la radio, de 1920 a 1930, los norteamericanos Chester W. Rice y Edward Washburn Kellogg inventaron un altavoz nuevo de bobina móvil que resolvió muchos problemas. Los medios de audición eran varios, aunque la recepción mediante auricular dificultaba y entorpecía el placer de escuchar a Nelly Melba en sus recitales de radio. En junio de 1922, era preciso tener muchas para disponerse a escuchar ópera por radio, con el sistema estereofónico de Clement Ader, pero eran los nuevos tiempos lo que asombraban sus narices. Primera radio galena. En 1910, las investigaciones de los norteamericanos Henry A.C. Duwoddy y Greening Wither Picard desembocaron el invento de la radio de galena. Primer aparato de radio de la historia. La galena, cristal de sulfuro de plomo, asociado con otros elementos simples, hizo posible que muchos aficionados pudieran construir sus propios aparatos de radio. Todavía no era posible cambiar el dial, porque el primer receptor con cambio de frecuencia, el superheterodino, fue idea del judío francés Lucien Levy, que en 1917 consiguió que con solo girar un botón se pudiera buscar las distintas emisoras de radio, a la sazón muy escasas. Se facilitaban asimismo el ajuste de la audición. La radio era todavía cosa de unos cuantos locos solitarios, en parte porque no resultaba posible transportarla de un lugar a otro. Lo que sí se pudo hacer en 1922, con el invento del operadio del norteamericano John M. Stone, era la primera radio portátil de la historia. Pero claro, era necesario ser fuerte y rico, ya que pesaba 10 kilos y costaba $180. Primera radio de transistores. Uno de los hallazgos más importantes en esta historia tuvo lugar en 1948. Tres ingenieros americanos de la compañía Bell publicaron su trabajo sobre el transistor, todos ellos premio Nobel de Física de 1956. Sus nombres son John Berdin, Walter Brittain y William Shockley. Aquellos hombres iban a revolucionar el mundo de la radio y de la electrónica. En 1955 aparecieron los primeros transistores, aparatos minúsculos que sustituyen a las lámparas de radio, permitiendo disminuir el tamaño de los receptores.
primera radio para automóvil en el año 1922

0: se aplicó la radio al automóvil. Las primeras radios para automóvil. Ocurrencia de un muchacho de Filadelfia que ni corto ni perezoso instaló una radio en Sofort T, modelo de 1922. En 1927, aquella radio para automóvil fueron producidas y publicitadas con el nombre de Philco Transiton por una compañía de baterías. A partir de esa fecha, tras una gran acogida, varias empresas norteamericanas comenzaron a trabajar durante la fabricación y distribución de aparatos de radio para vehículos cada vez más efectivos. Primeras estaciones de radio. Hasta 1921 no aparecieron las primeras estaciones de radio. En esa década, poseer un receptor era una proeza. La recepción era pobre y débil y tenía tan poca sensibilidad que era necesario instalar en el jardín una antena de 10 metros por encima del suelo, que tenía el aspecto de un alambre para colgar la colada. En realidad, la antena ya había sido inventada en 1895 por el ruso Alexander Stefanovich Popov, a quien sus compatriotas tenían por el inventor de la radio, aunque la escasa potencia solo permitía la escucha mediante auriculares. Por primera vez en la historia, la gran parte de la población podía estar informada en tiempo real. Actualmente, un aparato de radio casi no ocupa espacio gracias a los avances electrónicos, pero no siempre ha sido así. Por ejemplo, la primera radio portátil pesaba 10 kilogramos.
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2: Saludo para La Roca. Muy cordiales saludos para él, hasta sus estudios de trabajo, su programa de radio, la www. Bahía108.com. Saludos a todos sus seguidores, un fuerte abrazo, bendiciones, hoy en un día de suerte. Y bueno, deseo que la abundancia y todo siempre llegue a usted. Bendiciones, mi estimado.
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1: Hola, mi amorcito hermoso, un saludo, un beso desde La Guaira. Saludos a todos esos chicos hermosos de Maracaibo, por supuesto, de mi Venezuela hermosa, mi amor.

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0: 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Pero como tú sabrás, tenemos compromisos comerciales. No te vayas. Luego de la pausa, volvemos con más.
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2: Y ahora les mandamos un saludo enorme las dos para
3: México,
2: Venezuela,
3: Macedonia,
2: Israel,
3: Chile,
2: Colombia,
3: España,
2: Francia,
3: Italia,
2: Brasil,
3: Grecia,
2: Eslovaquia,
3: Perú,
2: Uruguay
3: y Argentina.
2: Un beso.
3: Un beso, chao.

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0: Antonio Martínez.
1: Gracias, gracias, claro que sí, lo tenemos ahí. Lo tenemos presente. 809-524-4907. Ese es el contacto conmigo. ¡Ay, hombre! ¡Sabroso! ¡Hello, buenas!
0: Y siguiendo con la hora salsera, Pal Malecón.

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1: Científicos logran revertir el Alzheimer en ratones. En el Explainer te damos toda la información. El Alzheimer es una enfermedad hasta ahora incurable en la que las personas van perdiendo la memoria, sufren deterioro cognitivo y cambios en su comportamiento. Una enfermedad que no solo afecta al que la padece, sino también a sus familias. Pero una investigación de científicos españoles y chinos da esperanza. Desde el Instituto de Biotecnología de Cataluña y el Hospital West China de Sichuan, se demostró cómo un tratamiento basado en nanotecnología revierte el Alzheimer en ratones. La nanotecnología es cuando se trabaja con pequeñas partículas diminutas que logran conectarse de forma muy precisa con las células, como si tuvieran una llave que encaja exactamente con una cerradura. Gracias a esa precisión logran eliminar la proteína relacionada con el Alzheimer en el cerebro y al mismo tiempo reparan el equilibrio de los vasos sanguíneos. Una hora después de aplicarse la primera de 3 inyecciones, los ratones disminuyen en 50 a 60% la cantidad de beta-amiloide en el cerebro, que es lo que causa el Alzheimer. En uno de los experimentos trataron a un ratón de 12 meses, equivalente a un humano de 60 años. Después de recibir el tratamiento, durante 6 meses, el ratón había envejecido. Tenía ahora 18 meses, el equivalente a 90 años en humanos, pero había recuperado el comportamiento de un ratón sano. De momento el avance es solo en ratones, pero abre una puerta de esperanza para la humanidad.

0: mito. Tomar café mientras consumes medicamentos puede ser más peligroso de lo que piensas. Para muchos de nosotros, el día no empieza hasta que nos tomemos nuestra primera taza de café. Es reconfortante, energizante y una de las bebidas más consumidas en el mundo. Pero si estás bajo tratamiento médico, hay que tener cuidado. ¿Por qué? Porque el café puede interferir con algunos medicamentos, reducir su efecto o incluso aumentar los efectos secundarios. Esto ocurre con remedios comunes para el resfriado, antidepresivos e incluso suplementos. ¿Y qué hay del té? También tiene cafeína, pero en menor cantidad y no actúa igual que el café. Lo más importante es no automedicarse y siempre consultar al médico si el café afecta el tratamiento que estás siguiendo. ¿Ya sabías este dato? Te leemos en los comentarios.
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0: temprano. ¡Ay, hombre! Palma 90.7. Setia temprano, Setia. La número uno. Entregándote el toque de queda. La historia de los clásicos. Te digo, 180 minutos de puro sabor dominicano. Puro merengues. El contacto 809-524-4907. Vamos a encender la mañana del domingo. Domingo 4 octubre 2026.
1: Estamos a 4. Y entonces, y Navidad a la puerta de la esquina. Ya estamos preparando, estamos seteando eso, claro que sí. Pronto estaremos en el aire. Llegó Navidad. Cuando Palma anuncia eso, es porque llegó la Navidad. No hay para nadie, no hay para nadie. ¡Sabroso! ¡Anda! Antonio Martínez. Duro, muy duro. Demasiado duro. ¡Huecha!
2: Suéltame esa cama. Suéltame la cama, ya está bueno. Levántate de ahí, muchacho.
0: Ánimo, ánimo, ánimo, hombre, vamos a eso. ¡Echa! ¡Anda! ¡Sin desperdicio! Llegando a ti desde Barahona para el mundo.

¿cómo es que dice? ¡Díselo! ¡Uepa, hombre! ¡Llegó el domingo! ¡Ay, hombre! ¡Vamos a disfrutar esta mañana en grande! ¡Ay! ¡Vamos a divertirnos! ¡Vamos, mujeres! ¡Vamos, mujeres! Con el swap en mano temprano. Vamos a limpiar esa casa como es, meñando la cintura. ¡Estamos para eso! ¡Ay!

0: Sesión secreta con Arabi. Ella, mañana del domingo, disfrutándolo a través de Palma 90.7. Vamos mi gente, activarnos temprano. El WhatsApp está lleno. ¿Quién te manda, Antonio? ¿Quién te manda? WhatsApp lleno, sí me gusta. Todo el mundo activo. Echa, sabroso. Mi tío Aníbal 23, ahí en el Daco, sector Daco de esta ciudad de Barahona, esperándote, Antonio, esperándote cada domingo. Gracias, Aníbal 23. Su esposa Blanca le manda saludos a mi padre Menegildo Martínez. Gracias, Aníbal 23. El rey de hierro, mi hermano Moreno. El rey de hierro, hermano Moreno. El papá del metal, no hay para nadie. Dice, me tocó hoy aquí en Barahona con mi equipo de trabajadores. Ahí estamos encendidos con Palma 90. Gracias, hierro, gracias, hermano mío. Vámonos por aquí, hombre, Capitán Figuereo. Allá, en Canoa, como siempre, el Capitán Figuereo está coneando conmigo. Gracias, Capitán, gracias, qué bueno. Ella, me voy para Santo Domingo. Mi hermano. Mano duro de la goma, vámonos.
1: Buenos días Martínez, Camigoma encendido con Palma FM, la que no se pierde en carretera. Teníamos una gripecita por ahí, pero ya se fue. Estamos activos, taconeando con Martínez, Palma FM.
0: Gracias, mi hermano Camigoma desde Santo Domingo, taconeando como siempre. Y la amiga de Boca Chica, eso viene en breve. Ahí, repuesto Peguero, allá en Villa Central, de mi hermano Peguero. También digo, Antonio, tempranito contigo, ya estoy preso 180 minutos contigo, pero conforme y alegre. Gracias, mi hermano Peguero, el repuesto Peguero, allá al lado del Hospital Jaime Sánchez, ahí está mi hermano Peguero, gracias. Palma 90.7, la más dura y potente del sur dominicano. ¡Epa! ¡Dímelo!
2: Antonio Martínez.
0: Uepa.
2: Buenos días.
0: Buen día.
2: Antonio Martínez.
0: Uy.
2: Estamos activos temprano, mi hermano.
0: Así es.
2: Un saludito para mi hermano Peguero, el repuesto Peguero.
0: Claro.
2: Un saludito para el maestro Barrabá, área Valellín.
0: Ok.
2: Antonio Martínez, un merenguito ahí de Fernandito Villalona.
0: ¿Cuál tú quieres?
2: Pueblo querido.
0: Ay, papá.
2: Pueblo querido de Fernandito Villalobos.
0: Ay, chichi.
2: Andrés Martínez.
0: Wey.
2: Demasiado duro, pero, mi hermano.
0: Pero tú no sabes
2: duro.
0: Nada.
2: Duro.
0: Dilo. Demasiado duro.

0: amigo, tengo un amigo por acá, desde el Bronx, New York, Aiden Lozano. Él tiene una condición especial de autismo y dice que él le fascina la comunicación, pero que por su condición especial, él pues no lo ha logrado. Pero aquí te damos la oportunidad. Vamos, vamos, Aiden, lúcesela ahí. Presente su tema y dale para allá, que usted es bueno, dale.
1: Hombre. Escuchando en el programa de hoy, que mi nombre es Aiden Lozano Privativo, le quiero escuchar un tema del merengue clásico de Miriam Cruz y la chica de Can, Las Pequeñas Cosas. El año 1985.
0: ¡Excelente, excelente, Aiden Lozano! ¡Felicidades, felicidades! Muy bien, muy bien. Así se hace. 90.

0: temprano. En movimiento en la casa, esas mujeres que están encendidas. Si me gusta, que quede todo bien disfrutando estos sabrosos merengues. Ahí, a través de Palma 90.7. Antonio, está sonando el tema, lo que indica que viene la cotorrita. A la gente que están ahí setía con Palma 90, el contacto 809-524-4907. Ay, llévenme al paso, estoy gambao, me puedo caer. Esto está lleno, lleno, lleno. Miguel Marte, mi hermano allá en Madrid, España, dice, estoy carretereando contigo, Antonio Martínez, aquí en Madrid, España. Saludo sincero para mi hermano Miguel Marte. Gracias, gracias, gracias, gracias. Qué bueno, sabroso, hombre. Dígamelo usted, dígamelo.
1: Ay. Buenos días, buenos días, buenos días, Antonio Martínez.
0: Buen día.
1: Demasiado duro.
0: Demasiado.
1: Por la que no se pierden el camino. Desde aquí, desde Caracas, te saluda José Parisca. Deseando un feliz domingo para todos tus oyentes.
0: Gracias.
1: Y para solicitarte el tema, todo lo que tengo es tuyo, de Tempo Dominicano, aquí en sintonía, desde Venezuela. Un abrazo bien grande para todos.
0: Gracias, gracias a nuestro amigo venezolano que está ahí siempre, 24-7 con Palma 90.7. Tranquilito, ahí tranquilito. El director del Faro del Sur. Ahí está Elvis Sánchez, mi hermano. Elvis Sánchez, taconeando conmigo. Giovanni Alcántara, mi hermano. Giovanni Alcántara. Es cierto. Elvis Sánchez me tira a la medianoche cuando no de madrugada. Te voy a chequear ahora. ¿A qué hora me tiró anoche? Anoche me tiró a las 12 y 10 minutos de la medianoche me tiró Elvis Sánchez, que ya venga para acá. Eso no tiene madre, pero Dios mío, padre. ¡Vámonos ya, hombre! ¡Hello!
2: Hey. Buenos días, hermano. Buen día.
0: Buen día.
2: Quiero mandar un saludo a mi hermano Negro Pila en Houston, Texas. De su hermano Raulín La Fiera, aquí en Canadá. Póngale cualquier merenguito ahí, de sabroso, lo que usted sabe.
0: Claro que sí, mi hermano, desde Canadá. ¡Qué bueno! Fresco, mi Antonio, qué duro está, qué duro está. Carmen Luisa Ramírez, desde Manhattan, New York. Carmen Luisa Ramírez, ahí está también. Está ahí, ya me mandó un video. Está en su apartamento mirando el paisaje y disfrutando de estos sabrosos merengues. Dice, Antonio, estoy aquí en el apartamento, pero estoy dando mi bailadita contigo. Gracias, gracias, Carmen Luisa Ramírez, desde Manhattan, New York. Espérese, lléveme al paso.
3: Espérese, Martínez, buenos días.
0: Buen día.
3: El hombre que alegra el ambiente.
0: Gracias.
3: Mire, yo de Cruz de la Yaya estoy taconeando con Antonio Martínez, Valentín.
0: Ajá.
3: Valentín de Cruz de la Yaya.
0: Okay.
3: Te pone un merengue de Carlos Manuel del Zafiro, yo.
0: Sí.
3: Yo soy un fiel oyente de ustedes, lo que pasa es que yo no lo tenía por WhatsApp.
0: Ajá.
3: Pero ayer fue que logré instalarlo por WhatsApp, ya usted sabe.
0: Ya me consiguió, ya me consiguió, ya me tiene ahí, hombre. Disfruta su merengue, mi hermano, disfrútalo, dale volumen. Echa 90.7 Palma FM. Te digo, desde Barahona para el mundo. No hay para nadie, no hay para nadie. La mañana del domingo es mía. ¡Ay, sabroso! ¡Anda!

posible, se pone un merenguito del amiguito. Es mejor decirle adiós, estamos contigo, desde el padre de la casa, de Asua.

0: FM, con la historia de los clásicos. En unos segundos estoy de vuelta.
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0: Antonio sigue.
1: Sigue. Subir en el palo.
0: Sí, señor. ¿De cómo lo sé? Oh, pero ven acá, muchacho. Demasiado duro. Está lleno, está lleno. Esto está lleno. El WhatsApp está lleno. Total, total. Antonio, ¿y entonces? Tranquilo, tranquilo. Yo resuelvo, yo resuelvo. Estoy bien desayunado, tranquilo. 90.7 Palma FM, brindándote merengues, solo merengues. Lo mejor de los años dorados suenan en esta estación. Vámonos por aquí, Antonio. Vámonos por aquí, la gente que está encendida. Acá hay mi móvil, el móvil mío que está lleno también. ¿Cómo me voy a hacer? Déjame chequear. Ahí, espérate, espérate. ¡Ey! Ahí está mi hermano y amigo, el Garrote, Johnny Vázquez, como siempre, taconeando conmigo, Johnny Vázquez, cada domingo ahí disfrutando de estos sabrosos merengues, junto a su querida esposa Jocelyn. Jocelyn, como siempre, ahí disfrutando, bailando y gozando de esos merengues. Así es, así es, hay que cantarlo, hay que tararearlo. Gracias, Johnny Vázquez, el Garrote. Vamos a tener ahí, claro, el ingeniero Robert Vargas, una persona de primera, claro que sí, Johnny. Excelente, excelente, excelente. Vamos por aquí, hombre. Unidis. Ahora, aquí se cambiaron los papeles. Unidis dice a mi esposo Junior Medrano, que también lo adoro, lo amo. Frescome, Junior. Tu esposa Unidis. Y a mi hermano Julio César. Gracias, gracias, gracias. Muchachos, yo estoy en merengue. ¿Cómo tú me haces eso? El merengue. Ay. Buenos días, Antonio Martínez. ¿Cómo está el mejor merengue que tiene? Ok, ok. Ahí está el licenciado Javier Lawrence. Está coneando conmigo el licenciado Javier Lawrence en su página Villa Central Digital. Dura, muy dura, Javier. Claro que sí. Manténgase ahí tranquilito. Echa, sabroso. El profesor Denis Santana también está ahí disfrutando de Palma 90.7, la más dura y potente del sur dominicano. Alejandro Gómez desde Guatemala. Antonio, demasiado duro. Claro, Alejandro desde Guatemala. Gracias, hermano mío, abrazo desde acá. Echa, me voy a Villa Central, ahí está Ricard también disfrutando. Antonio, no me deje la liga 018. Ok, Ricard, ahí está. Ay, papá. Y aquí quien, a ver. Antonio Martínez, lo más duro que tiene la República Dominicana. Oh, no para tanto. Merenguito de Cuco Baloy, claro que sí, mi hermano. ¿Quién es? Sandro, ahí está Sandro también disfrutando de Palma 90.7, la más dura y potente del sur dominicano en Queens, New York. Ahí está la profesora Ana Daisy Ventura, su hija Ana Matos, su sobrina Daisy Monegro, Kiko Valencia España y Ismael Matos. Me dejaron solito aquí, Antonio, me dejaron solito. Vámonos por acá. Hello, dígame usted, sin miedo.
2: Saludos, ¿qué tal Antonio Martínez?
0: Uepa.
2: Siempre duro, por la hora de los clásicos. Antonio Martínez, quiero mandar un saludo muy especial para Franklin 22, Sócrates Peña, Saulo Pérez, Antolín Corre, Camiones de Dinero y el Loco de Joya.
0: Ok.
2: Quiero un saludo muy especial para ti, Antonio Martínez. Antonio Martínez,
0: dímelo.
2: Como un merengue muy hermoso.
0: ¿Cuál?
2: De Sergio Vargas.
0: ¿Cuánto quieres?
2: Tengo la mula amarrada abajo de la amapola.
0: Oh, sí.
2: Para escucharla por aquí, por Palma 90.7, la que no termina de carretera. Antonio Martínez.
0: Hey.
2: Duro.
0: Pero demasiado duro. Merengue de 1988. El Negrito. Con la parola. Oh,

0: historia de los clásicos a través de Palma 90.7. Me voy de inmediato con el reporte de Antolín. Antolín, adelante, vamos a ver. Es de Bávaro, dale para allá, hombre.
1: Buenos días, Antonio Martínez, reporta Antolín Socorrocaminos, paletero del merengue. Saludos especialmente en Barcelona, España, para Lidio Rosales 69, en Los Minas, colmado Natán, en Nizao, ferretería Saúl, en Quitacoraza, colmado Ana Cristina, en Neiva, Carmelo Larrequema, Alonso en El Salado, en Vicente Unel, Beberiel Mano Mato, Wilkin Chubasque, de Otto Alegría, con Trulo Cueva, en Canoa, Mario Mayra, en Bombita, colmado Edwin. Supervisando la zona, Tábara Sierra con Antonio Martínez, 30 años de historia. La encuesta ya habló y la encuesta termina que Antonio sigue siendo el número uno nacional e internacional. Se reporta Antolín en Tábara, para Rey DJ, padre de DJ en 30 años, con la voz más bella.
0: Ah, en Tábara que está Antolín, en Tábara. Gracias Antolín, qué bueno, sabroso. Ahí está el programa más duro,
2: la historia de los clásicos,
0: por la más dura
2: Palma 90.
0: ¿Tú sabes con quién? ¡Epa!

0: Buenísima está la mañana, disfrutándola con la número uno, Palma 90.7. Hablan de Antonio, que Antonio es duro, que Antonio es duro, pero Palma es durísima. Pues, como que emisora, padre. ¡Esa! Vamos a esto, Antonio, vamos a esto, hombre. La gente que está ahí disfrutando de la número uno, Palma 90.7, la más dura y potente del sur dominicano.
1: Pero que se llene el paso.
0: ¡Ey, buen día, dímelo!
2: Sí, buenos días, Antonio Martínez.
0: Buen día, mi hermano.
2: Sí. Bueno, Antonio Martínez, hoy es día de los agrónomos.
0: Sí,
2: de
0: sí.
2: Nosotros los agrónomos.
0: ¡Oh, qué bien!
2: Sí, sí. Yo lo voy a felicitar a todos los agrónomos del país y de la región, especialmente a los agrónomos de la subzona de Tamayo. Son ellos, Domingo Tulani Jiménez, Ludovino Figuereo, Antonio Marmolejo Capín, Carlos Ruiz, alias Chacabana, Rodolfo Cueva González, Luis Darío Cueva, Bartolomé Núñez, Linín, Denny Medina, Rodolfo Cueva González, de parte del ingeniero Polibio Santana Ramírez. Así, gracias a Antonio Martínez, y favor, el día de hoy, le digas a los agrónomos, Bruno Martínez, que somos, hacemos cruce a la tierra.
0: Claro que sí, mi hermano, claro que sí, claro que sí. También mi hermano Julio Román, el ingeniero Julio Román, quien es agrónomo también, le envía las felicitaciones a cada uno de sus colegas. Ahí está Julio, ahí está, yo lo tenía aquí en Cuba, pero se me adelantó el ingeniero ahí. Qué bien, Palma 90.7, la más dura y potente del sur dominicano. Felicidades a todos los ingenieros agrónomos, y eso es lo que hace producir la tierra, y son los duros. Mayo Vanexel Lawrence, el director de Diario Digital Barahona, también está ahí taconeando conmigo, y hablando de Mayo Vanexel Lawrence, espérate, espérate. Vamos a hablar también de los premios de oro, porque eso no es así, no nos podemos quedar atrás. El día, recuerden que el viernes 30 de octubre, pues es la entrega de los nominados ahí en el auditorio Antonio Méndez. Ahí estaremos el 30, si estoy en eso, si es que estoy. ¿Saben que le van a hacer un reconocimiento al doctor Teodoro Pérez López? Bien merecido. A mi hermano y amigo, el doctor Teodoro Pérez López. Reconocimiento ahí en los premios de oro. Ya yo tengo aquí los nominados. Los locutores que están nominados, yo los tengo. Déjame poner el video aquí. Déjame bajar mi móvil para ir chequeándolo. Yo lo voy diciendo. Dale, dale, muchachos. Sal al aire. ¿Qué fue? Y los nominados son... al locutor animador del año, pasó ese. Ahí tenemos a Lino Gómez Pérez. Sigue, sigue. La traviesa, muy dura la traviesa. El Francis Alberto, mi amigo. Francis Alberto, mi hermano. Chico Tommy, encendido el Chico Tommy. El negro, DJ Negro también está ahí nominado. Nilcio López. Ahí está Nilcio López, nominado. Esos son los nominados a locutores del año. Ay, pero dejaron a Antonio. Oh. Y Antonio Martínez también está dominado. Ah, pero cuidado. Ay, a esos de curva, cuidado. Ahí estoy también. Vamos allá.
3: Ay, mamacilla, comenzó el meneo. La historia de los clásicos con mi hermano Antonio Martínez. Saludo especial para usted, mi hermano. Usted demasiado duro,
0: mi hermano.
3: Vamos a saludar a los nacionales e internacionales. Ellos saben su nombre. Mira, Alex Pérez.
0: Dale para allá.
3: Mío también.
0: Uepa.
3: Felicidades para la Mella, quien antes de ayer estuvo de cumpleaños. Bien. Muchas felicidades y bendiciones.
0: Okay.
3: Para la presidenta de Juan Barón.
0: La presidenta de Juan Barón, la Mella. Felicidades, Mella. No sabía que estuviste de cumpleaños en el de hoy. Vámonos con esta última. Vámonos allá, Martínez. Hello, dímelo.
4: Muy buenos días, mundo. Buenos días, República Dominicana. Le habla Rodolfo Rodríguez, de aquí de Santa Bárbara, Batey, a su pana Antonio Martínez, el DJ Maduro de la bolita del mundo. Voy a ser igual que un fiero oriente de la otra semana. No te voy a pedir clásico, Antonio Martínez. Pon lo que tú quieras, porque en realidad este es un programa demasiado duro. Lo clásico que pone Antonio Martínez, demasiado duro. No le da tiempo él a uno a que uno pida un clásico, porque es que están todos ahí y ya uno lo oye. Antonio Martínez, sigue para adelante, hermano mío, y con este programa número uno en la bolita del mundo, porque soy en el mundo. Así que para adelante, mi hermano, para adelante.
0: Gracias, hermano mío, gracias. Me pidieron un merenguito aquí del cuco, no puedo dejar cuco. ¡Epa! Encendiendo la mañana del domingo a través de la número uno, Palma Número.

Ay, Pedro, me ha dejado sola. Tan bueno que era, me lo daba todo. Mi dulzura.

0: buenos días, República Dominicana y el mundo. Aquí Alex Pérez de la Corporación Novatos Grocer en Brooklyn diciendo presente. Antonio, dentro de octubre, cuando entra octubre, a mí se me mete el espíritu. Pero el espíritu navideño. ¿Cómo? Una probadita navideña en el día de hoy. El caballo mayor, el vecino está borracho. ¿Cómo? Vamos a empezar temprano, vamos a encender.
1: Y a mí no hay que empujarme mucho. A mí no hay que atajar. Oh, no. No me rete. ¡Vámonos, hombre! ¡Eso! ¡Sabroso!

dice Alex Pérez. Una probadita, no se me emocione. Están pidiendo muchos temas navideños, tranquilo, esto no ha arrancado todavía. El 16 arrancamos, ok. Tranquilo. Vamos a seguir normal como esta manera, sí.

bailando, bailando. Sí me gusta. Se goza el domingo. Ay, la alegría se mantiene. El ánimo arriba, el ánimo arriba, el ánimo arriba. Así me gusta. Disfrutando de la historia de los clásicos. Cuánto merengue bueno, Dios tanto. Ofrézcome. Royal, Royal Díaz Barber Show. Ahí está, ahí. A la hora ahí de la escuela Anaíma Tejeda. Ahí está ahí los muchachos de Royal Díaz Barber Show, disfrutando de esos sabrosos merengues. Vámonos con mi amigo, mis hermanos ahí, de Super Colmado Díaz, en la séptima avenida. El licenciado Willy encendido, como siempre, licenciado Willy, activo. Al igual que a mi hermano Aníbal. Aníbal, muy duro, Aníbal. El Super Colmado Díaz, en la séptima avenida de Villa Central. Lo otro ahorita, ahora por aquí, ahora por aquí. Hay mucha gente activa, mucha gente. ¡No! A mi amiga allá en Manhattan, New York. Carmen Luisa Ramírez. No, yo estoy nominado, locutor del año también. Estoy en el Globo, me pusieron ahí de ñapa, pero me pusieron. 90.7 Palma FM. Espérate que mi móvil está lleno. Jackie, pero para Jacqueline, Jackie, y también para Joheiri. Dos empresarios jóvenes. Muy duro, muy duro. Jackie y Joheiri. Taconeando con Antonio Martínez, al igual que mi hermano José Adonis Ramírez. El teniente José Adonis Ramírez también está ahí. Antonio, estoy contigo. Como siempre, gracias, gracias. Ay, a todos los amigos, muy duro. A María Borges desde el Casandra.

Palma 90. Gracias, gracias, gracias. Los muchachos allá de Paraíso, Yoyo y Jordani, disfrutando de Palma 90.7, la más dura y potente del sur dominicano. Mi gente de Baní, tranquilo, tranquilo. Eso está ahí. Desde Higüey, ahí están Ambioris y Maricruz. Taconeando su merenguito en breve, Ambioris y Maricruz. Allá en Higüey, con Palma 90.7, la más dura y potente del sur dominicano. ¿Quién va? Vamos por aquí. Ambioris, allá en el 30 de mayo. No, Ambioris, no te olvido, claro que no. Te tengo ahí presente, hermano mío. Vamos aquí, Martínez. ¿Quién es que sigue? ¿Y dónde se metió este hombre? ¡Ay, Dios mío!

0: mañana del domingo a través de Palma 90.7. Me va a dar una cosa a mí aquí bailando tanto. Yo doy mi bailadito aquí encendido. ¿Cómo?
1: Antonio. Uepa. Yo sé que tú eres duro.
0: Claro,
1: mi hermano.
0: Claro.
1: Pero vamos a ver si es verdad, que no hay que escucharte mucho.
0: Dime a ver.
1: Ponte ahí salsa para tu lechón también del caballo.
0: Oh.
1: Vamos a ver qué es lo que es. Vamos a aprender esta vaina.
0: Vamos a encender, hombre. No me empuje. Me caigo. ¡Echa! El viernes 16 arranca la programación navideña de las emisoras de empresas radiofónicas con Palma 90 como emisora matriz. Vamos allá, hombre, vamos a calentar esto, vamos a calentar, vamos a encender. ¡Sabroso!

0: los agrónomos, el hombre que sabe de la tierra, que la pone a producir. Felicidades a todos esos ingenieros agrónomos. Ahí Polibio Santana, ahí en la subzona de Tamayo, le envía felicitaciones a todos esos agrónomos de allá, a todo en general. Claro que sí, vamos a celebrar en grande el día de los ingenieros agrónomos. 4 de octubre. Julio Román, mi hermano. Felicidades, felicidades. Usted se lo merece, usted se lo merece. 90.7 Palma FM. Con el toque de queda. La historia de los clásicos.
1: Muy buenos días. Soy Martínez, el más duro.
0: Uy.
1: Sí. Quiero que me complacan Estebanía. La Villa de las Bellas.
0: Ey.
1: A Robin Francisco Jiménez. Está de fiesta de cumpleaños, eso es parte de su hermano, Charlie La Sombra.
0: Charlie.
1: Desde aquí de Atlantic City, New Jersey.
0: Uepa.
1: Con el disco de los hermanos Rosario, hermano. ¡Oh, Dios! Aquí bajo lluvia, pero para adelante, que esto es un toque de queda con Radio Palma FM.
0: Gracias, mi hermano Charlie La Sombra. Sí, ya yo soné ese merenguito. Oye, hermano mío, sí, lo soné, Charlie. Gracias, hermano mío. Epa, dígame usted.
2: Buenos días, Antonio Martínez. Buen lo día. Más querido que tiene República Dominicana. Epa. Con esta programación los domingos.
0: Gracias.
2: Oye, quiero que me felicites a Yuberki Encarnación.
0: Ajá.
2: Aquí en Villa Fundación de Sabana Buey.
0: Sí.
2: O de Baní, porque... y que ya no son de Sabana Buey y de Baní. Y de parte de sus amigas... Mari Franco, Sheila Franco y Auri Franco, su comadre.
0: Ok.
2: Lluvia de bendiciones para ella. Hazme el favor, compláceme con esa nota de voz que te mandé ahí.
0: Claro, ya.
2: Y ponme cualquier merengue, que todo lo que tú pones son buenos.
0: Demasiado duro, claro que sí, todo bueno acá en Palma 90.7, la más dura y potente del sur dominicano. Ay, Antonio Martínez, espérate, que te tiene rato esperando ahí y me está diciendo, Antonio, ¿qué es lo que pasa? ¿Qué lo pasa? Dale usted.
3: Hey, hermano, buenos días.
0: Buen día.
3: Te habla Eric Suero de aquí, desde Houston, Texas.
0: Epa.
3: Mira, soy un nuevo oyente. Ajá. Que me enviaron esta aplicación. Ajá. Desde Canadá.
0: Uy.
3: Mi hermano Héctor Raulín Díaz Mañana. Y yo quiero que tú me le des un saludito a Raulín desde Houston hasta Canadá, diciéndole que lo quiero mucho y un fuerte abrazo. Y otra cosa, para mi hermano Luis en Miami, que también está en sintonía, desearle feliz cumpleaños, hermanito querido. Compláceme con eso. Oh. Eric Suero.
0: Claro, mi hermano, bienvenido. Bienvenido a Palma 90.7. El que llega aquí no se va, no se despega, mi hermano, no se despega. Así que, bienvenido, gracias. Vámonos por aquí, Palma 90.
4: Hey. Buenos días, Antonio Martínez. ¿Con qué tu peluquería de este lado ahí? Hey de Toño.
0: Hey. Vámonos, Toño Rosario. Lecha. Ahí romantiqueo suave. A las mujeres les fascina también esos temitas suavecitos así. Hale su pareja.

0: Antonio Martínez, buenos días. Ya en la parte final del programa decimos que sigue siendo el más duro, duro,
1: ay,
0: duro, ay, demasiado, demasiado duro, Antonio Martínez. Saludos para mis internacionales y internacionales. Y tú vas a seguir demostrándole que eres el más duro.
1: Dime.
0: Con ese tema de Sammy Valente, la fruta.
1: ¿Cómo?
0: Mi hermano, estamos aquí en casita, en sintonía, en la parte finales.
1: Nuestro amigo Franklin 22.

0: tranquilo, la gente está en esto, oye, la gente está en esto.
1: Antonio, aprende ya.
0: ¿Aprendiste? ¿Qué aprendiste?
1: Merenguito caliente ahí.
0: Ah, bueno.
1: El caballo y Quinito Méndez.
0: ¿Cuál?
1: Ya se siente la brisa. ¿Verdad? Hay que aprender.
0: Vamos a encender.
2: Es loca que está.
0: No. ¡Aprovecha! ¡Anda! La brisita está cerca. 16 de octubre. Arranca la programación navideña. Acá.

que se siente acá en Palma 90.7, casi iniciando su programación navideña, las emisoras de empresas radiofónicas, 16 de octubre. Oh, muchacho, caramba, no está cerca, no está ahí mismo al doblar de la esquina. Ya el ingeniero Roberto Vargas, director de programación de empresas radiofónicas. Antonio, tengo

0: corre que me voy. Me voy. No, todavía me queda un ratito, tranquilo, tranquilo. Palma 90. Hello. Dímelo, dímelo.
1: Antonio.
0: Wey.
1: Un saludo a todos los míos. Y déjame felicitar a nuestra amiga la Mella, que no he podido felicitarla en su 75 aniversario. Vamos a desearle muchas bendiciones. Y esa edad 5 o 6 veces más. Muchas bendiciones.
0: 75.
1: Que se lo merece. Antonio, un saludo a todos los míos. Yo los quiero, los amo. Bueno, me quedo con las damas, Miguelina y Mechi. Y entonces el nuevo integrante internacional, José Luis Parisca, en Caracas, Venezuela.
0: Eso es verdad. Eso es verdad, es verdad.
1: Sócrates, Antonio, ¿y cómo es él? ¿De dónde es? Dime.
0: ¿En qué lugar se afició? Bueno, mi hermano, es un problema de él, que lo investigue él. ¿Entonces fue que se enamoró, que se volvió loco? ¿Será aquí en Barahona? Estas mujeres de Barahona son duras, muy duras. ¿Ah?

0: no, pero fue que lo votaron por otro.
1: Ah, caramba.
0: Ahí sí es triste. No quieras saber cómo es el tipo. El tipo ya tú sabes. Viste, mi hermano. Tranquilo, tranquilo. 90.7 Palma FM, la más dura y potente del sur dominicano. Parte final, parte final. Antonio, ya, muchacho, está bueno, está bueno. Colmado Gran Poder de Santo Ferreras, allá en Cabral. Ahí está taconeando conmigo. Cristian Borges. Cristian, no te dejé hoy, que tengo demasiado nota aquí. Se me están quedando muchas personas. Cristian Borges, mi hermano. Abrazo desde acá, se le quiere.

0: Belín Rulay. Eso es lo que dice aquí la nota. Oh, muy bien, muchachos. Gracias, gracias a la familia del coronel en el Peñón por esas hermosas palabras que me envían acá. No puedo leerla porque la notita es un poquito larga, pero agradecido inmensamente, coronel, por sus palabras. El merenguito del general Larguito. Navidad sin mi madre. Ok, le voy a decir al chico Tommy que le coloque ese merenguito. Yo, tranquilo ahí, tranquilo ahí. 90.7 Palma FM, dígamelo usted, dígamelo.
1: Buenos días, Antonio Martínez.
0: Buen día, buen día.
1: Antonio. Buenos días, Antonio Martínez.
0: Buen día, buen día.
1: Antonio.
0: Hey.
1: Muy duro, muy duro, muy duro. Y sigue duro.
0: Demasiado.
1: ¿Cómo está, mi hermano?
0: Bien.
1: Te habla Nubio, del sector 3.

0: producción y animación de Antonio Martínez.
1: Gracias, gracias, claro que sí, lo tenemos presente. 809-524-4907. Este es el contacto conmigo. ¡Ay, hombre, sabroso!

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1: Saludando. ¿Qué tal? Hola, buenas tardes. Chico Tommy está con todos ustedes mezclando salsa y merengue para

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Buenas tardes, desde Lawrence, Massachusetts, reportando. ¿Cómo está? Un placer saludarle por aquí. Yo sé que trabajando, pero estamos vivos, gracias a Dios, estamos bendecidos. Tenga feliz resto de la tarde, que esté súper bien.

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Le hago llegar un fuerte abrazo con mucho cariño desde México hasta su país, hasta su corazón, de parte de su servidor, del corazón de su servidor Marco Antonio Solís, ¿ok? Un abrazo grande. Saludos.

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0: ¿Por qué me dijiste que me querías?
1: No, yo nunca dije que te quería.
0: Simplemente dije que me gustabas. Ah, pero no importa, la venganza es dulce, ¿sabes?

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0: Martínez.
1: Gracias, gracias, claro que sí, lo tenemos ahí. Lo tenemos presente. 809-524-4907. Ese es el contacto conmigo. ¡Ay, hombre! ¡Sabroso! ¡Hello, buenas!
2: Y siguiendo con la hora salsera, al malecón con

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0: que nos traes, Víctor González, en Badabun, por aquí por Bahía 108, la emisora cibernética.
1: Número 7. Poveglia, Italia. Esta pequeña isla ubicada en Venecia, Italia, no solo esconde un oscuro pasado, sino también un gran peligro, ya que en 1776 fue utilizada como un espacio aislado de cuarentena para alejar a las personas que habían sido víctimas de la famosa peste negra, una de las enfermedades más letales en la historia de la humanidad, que dejó como resultado más de 100 millones de personas sin vida en Europa, África y Asia. Así es, cuando la terrible enfermedad se hizo presente y comenzó a cobrar vidas, el gobierno decidió trasladar los restos de las víctimas a la isla Poveglia para ser incinerados en enormes fosas. Pero las cosas no terminaron ahí, pues poco tiempo después, las autoridades decidieron desterrar de las calles a todo aquel que presentara síntomas, por lo que aquel lugar se convirtió en el hogar y olvido de hombres, mujeres y niños. Años después, y ya cuando hasta la última persona exiliada había perdido la vida, el complejo fue transformado en un hospital psiquiátrico que pronto terminó abandonado. Razón por la que muchos venecianos han llegado a llamarla la isla del no retorno. Incluso se dice que nadie se atreve a visitarla y no por miedo a romper las reglas, pues actualmente el gobierno de Venecia no le permite a nadie entrar a la isla, sino porque muchos aseguran que aquel lugar está maldito y hay quienes han llegado a ver restos carbonizados entre las olas que azotan las rocas que forman aquel cementerio del terror. Número 6. La isla de las serpientes. Esta espeluznante pero increíble isla se encuentra ubicada en el kilómetro 32 de Sao Paulo, Brasil, en el Océano Atlántico. Y aunque para los amantes de la naturaleza o emociones fuertes visitar este sitio puede parecer muy emocionante, el acceso a esta mortal isla se encuentra completamente restringido, pues es probable que aquel que se atreva a poner un pie en ella no sobreviva para contarlo. De acuerdo con diversas fuentes, por cada metro cuadrado existen 5 serpientes. Entre ellas la serpiente cabeza de lanza dorada, considerada una de las más peligrosas del mundo. Este temido reptil mide más de un metro, y tan solo para que te des una idea, la mordida de una de estas serpientes podría acabar con la vida de 200 ratones al instante. Aunque se desconoce la cifra exacta de los habitantes rastreros de esta isla en Brasil, se cree que podrían ser hasta 4.000 ejemplares, razón por la que el gobierno prohibió el acceso de cualquier persona, a excepción de ciertos científicos, que cada año ingresan arriesgando su vida para realizar diversos estudios. Cabe destacar que además de estos mortales habitantes, lo único que existe en la isla es un enorme faro para guiar a los barcos que se acercan a dicho continente y el cual es controlado desde una base en Sao Paulo. Por su parte, los pescadores de los alrededores aseguran que estos venenosos reptiles fueron colocados en este sitio para cuidar de un tesoro escondido. ¿Verdad o mentira? No lo sabemos. Pero, ¿tú te atreverías a visitar la isla de las serpientes? Número 5. Cantera Hoge Close, Inglaterra. La entrada a este sitio es una clara advertencia del enorme peligro que se encuentra en su interior. Si aún así te atreves a entrar, no digas que no te lo advertimos. Según información publicada por Nat Geo, este espeluznante lugar fue utilizado como una mina, por lo que hoy se trata de un sistema de cuevas muy estrechas y de gran profundidad, a tal grado que por lo menos 3 personas han perdido la vida buceando. El área para entrar a estas canteras y cavernas sumergidas en agua está acordonada y, claro, está prohibida. Como antecedente, en el 2005 tuvieron que rescatar a un hombre que se lastimó intentando salir de la cantera después de haber asegurado que vio un cuerpo sin vida ahí abajo. Número 4. Arboleda, Bohemia. Adornado con calaveras e infinidad de inscripciones en latín, este lugar, también considerado como el campamento de los millonarios y los hombres más poderosos, se ha convertido en una verdadera leyenda. De acuerdo con la poca información que se tiene de este sitio, cada julio, los hombres más poderosos del mundo, en su mayoría presidentes, empresarios y los escritores más influyentes, se reúnen durante 2 semanas en este lugar, para participar en perturbadores rituales en donde al parecer adoran a la figura de un búho gigante y realizan sacrificios. Esto de acuerdo a la información proporcionada por el periodista Alex Jones, quien se infiltró en dicho lugar con su cámara de video a mediados del año 2000. Se rumora que es dentro de este campamento donde los hombres más poderosos deciden el futuro político y económico del planeta entero. Aunque hay quienes también aseguran que celebran rituales satánicos y trabajan para establecer un nuevo orden mundial. Las estrictas medidas de seguridad hacen que se sepa muy poco de ese sitio y por obvias razones, todo aquel que logre ingresar o filtrar información de lo que se realice en su interior, prácticamente está cavando su propia tumba. Número 3. Área 51. A solo unos kilómetros de la ciudad del pecado, Las Vegas, se encuentra una de las áreas más secretas de todo el planeta, el Área 51. Un sitio que al parecer ha sido destinado exclusivamente para ocultar información y maquinaria altamente confidencial del gobierno de Estados Unidos. Mismas de las que existen decenas de teorías, entre ellas, algunas que aseguran que el Área 51 guarda horrorizantes secretos sobre la vida extraterrestre. Que en este lugar se han realizado autopsias alienígenas, prototipos de aviones ultrasecretos, los planos de las armas militares más destructivas, y que también guarda textos que marcan fecha a fecha ataques futuros. La entrada a ese lugar es simplemente imposible. Y como podrán imaginarse, toda el área se encuentra protegida por soldados del ejército con la orden de acabar con todo aquel que se acerque sin autorización. Sin duda, una base invadida de secretos y misterios que no sabemos si algún día sean revelados. Número 2. Isla Sentinel del Norte, India. Esta isla en el Océano Índico es administrada y celosamente protegida por el gobierno de la India, pero ¿por qué? ¿Quiénes habitan en este misterioso sitio? Pues nada más y nada menos que los sentineleses, una tribu que vive completamente aislada de la sociedad, sin temor a atacar con una fuerte lluvia de flechas y lanzas a todo el que intente acercarse. Recientemente, el diario Reuters informó sobre el caso de un misionero que en el 2018 intentó llegar a la isla en una balsa para predicar el cristianismo y fue acribillado. Así es, esa tribu se encuentra totalmente aislada del mundo exterior y se resiste violentamente a él. Incluso en el 2004, cuando el gobierno quiso mandarles ayuda por el tsunami, el helicóptero enviado fue recibido con flechazos. Y aunque se cree que solo quedan entre 50 y 150 personas en la tribu, solo una cosa es segura. Ni el gobierno de la India puede poner un pie en la isla Sentinel. Número 1. Capilla de las Tablas, Etiopía. Esta capilla no contiene una reliquia cualquiera. Según la iglesia de Santa María de Sion, en su interior se encuentra uno de los tesoros más sagrados en la historia de la humanidad, el Arca de la Alianza. Una reliquia que según el mito cuenta con el poder de desaparecer montañas y acabar con ejércitos enteros. Pero eso no es todo, ya que en ese lugar también se encuentran resguardadas las tablas de la ley, donde se dice que originalmente se escribieron los 10 mandamientos. La capilla se encuentra protegida por varios monjes, entre ellos un monje de nombre Abba Jebre Meskel, quien tiene encomendada la misión de proteger y no abandonar el arca y las tablas hasta el día de su muerte. Hasta el momento circulan por el norte de África y algunas regiones del Oriente Medio infinidad de teorías que le atribuyen a estas sagradas tablas poderes sobrenaturales, mientras otros dicen que el arca que se resguarda en la capilla es una farsa. Sin embargo, de acuerdo con un reportaje, el monje Abba Jebre Meskel asegura que está convencido que se trata del arca auténtica, pues de acuerdo con sus palabras, no solo tiene la forma exacta descrita en la Biblia, sino que además brilla con una enorme fuerza. Como podrás imaginar, en Etiopía es considerado un delito grave intentar entrar a esta capilla, así que cualquier curioso que se atreva a acercarse será castigado con todo el peso de la ley. Soy Víctor González.

vaya en contacto para conmigo por WhatsApp 617-593-8194. 617-593-8194.

0: ese diablo, el corredero con el hombre, que cuando llega allá a la clínica, pues lamentablemente le cortan el brazo derecho. Conche, ese hombre dio grito y de todo, y ya decía, yo no tengo que hacer matarme, yo no hago nada vivo, carajo. Y se sube al octavo piso de la clínica. Y cuando se va a largar, con el brazo todavía con una venda y una vaina, cuando se va a tirar, ve uno que le faltan los dos brazos, que viene bailando en la acera. Chica, tira, para acá chiquita, ta, tira, para acá chiquita. Uy, el hombre mira para abajo y dice, oh, yo sí soy animal, a mí me falta un brazo y me voy a matar. Y a este le faltan los dos y viene, está bailando en la calle. Y arranca para abajo. Y llega allá abajo y ahí mismo va pasando el hombre por la clínica y con el brazo que le queda dice, hermano, pero el hombre sigue bailando. Está aquí, comprando, está. Déjeme saludarlo, carajo. Mire, yo me iba a matar porque me acaban de cortar este brazo antes de ayer. Y a usted le faltan los dos brazos y viene bailando, dice el otro. Bailando, cuño, una picazón en la narga que no sé cómo va la
1: ¡Ay, Dios mío! Bastante está rota y se escucha mal.
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3: Hoy veremos 30 curiosidades que quizás no sabías sobre Panamá. Comenzamos. Número 1. Después de Belice, que se independizó de Gran Bretaña en 1981, Panamá es la segunda nación más joven de la América continental, ya que se separó de Colombia el 3 de noviembre de 1903. Número 2. La zona franca libre de Colón, ubicada muy cerca de la ciudad de Panamá, es la más grande del continente americano y la segunda del mundo, así como el primer centro de contenedores de América Latina. Número 3. El nombre de este país tiene varios orígenes. El primero viene del idioma guna panabá, que significaría muy lejos. Esto se explica porque desde el Atlántico guna, el Pacífico donde se establece la capital de hoy, sería efectivamente un lugar distante. Otras lenguas no determinadas, recogidas por los primeros colonos, atribuían el nombre de Panamá el significado de abundancia de mariposas y peces. Pero la versión más famosa indica que en el área geográfica donde se fundó la ciudad, era muy abundante el árbol llamado Panamá. El año 1969, este árbol fue declarado símbolo nacional, para reflejar legalmente el vínculo entre esta especie y los habitantes del país. Número 4. Panamá posee el primer ferrocarril transcontinental del mundo. Lo curioso es que la intención del ferrocarril no era transportar panameños, sino como una ruta de acceso a la California, durante la época de la fiebre del oro. Pues era mucho más fácil y menos peligroso irse desde la costa este de los Estados Unidos en barco, tomar tren en Panamá y luego seguir en barco hasta la costa oeste. Número 5. La capital de Panamá es una ciudad llena de edificios modernos, lo que le ha dado el nombre de la Manhattan de América, dada su importancia global, y aún con todo eso es una ciudad rodeada por naturaleza, pues tiene numerosos parques nacionales muy cerca de la misma. Número 6. Panamá cuenta con altitudes medias relativamente bajas. El 87% del territorio panameño se encuentra por debajo de los 700 metros de altitud, mientras que un 10% presenta altitudes entre los 701 y 1500 metros. Solo un 3% superan los 1500 metros. Aún así, tiene tres cerros y un volcán que superan los 3000 metros de altitud. Número 7. El Canal de Panamá no es un sistema llano. De hecho, esta obra está a 26 metros de altitud. Todos los barcos que quieran acceder al canal deben entrar a un sistema de elevadores hidráulicos llamados esclusas, que llenan de agua a un espacio donde se posiciona el barco para elevarlo, y así finalmente poder circular por el canal. Número 8. Algunas personas suelen imaginar que el Canal de Panamá es una especie de río en línea recta que atraviesa el país de una costa a otra, cuando no es así. El canal se toma como atajo al lago Gatún, un lago artificial embalsado por la represa de Gatún. De no ser por la creación de este cuerpo de agua, hubiera sido mucho más difícil la construcción del canal. Número 9. Todo Panamá es un país turístico, pero dentro de su territorio existe un lugar que destaca por completo. Está ubicado al norte del país. Este es el municipio Bocas del Toro. Posee un archipiélago de 10 islas principales y numerosos cayos y arrecifes, que junto al agua color turquesa del Caribe dan una experiencia paradisíaca a todos los que lo visitan. Número 10. Panamá es conocida como el puente del mundo, corazón del universo. Esto debemos entenderlo en el contexto del siglo XIX. Antes de la construcción del canal, las personas que querían transportar sus mercancías de un océano a otro tenían dos opciones: o desembarcar en un país y atravesar el continente de un puerto a otro, o bajar por el océano Pacífico y recorrer toda la longitud de América del Sur hasta llegar a Cabo de Hornos. El canal significó una revolución en todos los sentidos del comercio mundial, acortando tiempos y costos. Número 11. El Banco Nacional de Panamá realiza algunas funciones propias de un banco central, aunque no puede emitir billetes, ya que la divisa de curso legal en Panamá es el dólar estadounidense. La moneda oficial, el balboa, funciona únicamente en términos de contabilidad. Por eso, Panamá no cuenta con un banco central tradicional como en otros países. Número 12. Panamá es el país número 118 en superficie. Sin embargo, es el país número 19 entre los 25 países con mayor riqueza de especies de plantas con flores. También tiene una enorme riqueza en cuanto a especies de corales, además de una rica fauna. Número 13. El territorio que actualmente es Panamá también fue el principal protagonista de uno de los cambios más drásticos de la fauna americana, el gran intercambio biótico americano. Fue precisamente en el momento que surgió el istmo, hace 2.5 millones de años, permitiendo que especies que habitaban solo en Norteamérica pudieran migrar a Sudamérica y viceversa. Número 14. La comida de Panamá es muy variada. Entre los platos más representativos podemos mencionar el sancocho, el ceviche, los tamales, la ropa vieja, el pargo rojo frito, el estofado de arroz con mariscos, las carimañolas, el saus, el guacho, el arroz con guandú, la corvina al ajillo y el caldillo, por mencionar unos cuantos. Número 15. Es el único país de Latinoamérica que no ha tenido un colapso económico durante las crisis financieras mundiales. Su PIB ha crecido de forma sostenida durante al menos 30 años seguidos. Y durante las crisis económicas recientes, el país ha aumentado su crecimiento en lugar de disminuirlo. Número 16. Cerca de 8.600 barcos ondean la bandera panameña. En comparación, Estados Unidos tiene unas 3.400 embarcaciones registradas y China poco más de 3.700, según datos de la BBC, convirtiendo a la flota panameña en la más grande del mundo. Número 17. Noviembre es el mes de las fiestas patrias panameñas. Esto se debe a que los sucesos más importantes de la historia de este país casualmente ocurrieron este mismo mes. En estas fechas se realizan diversas y vistosas actividades, pero las más destacables son los famosos desfiles de bandas estudiantiles, de universidades, grupos cívicos e instituciones de gobierno. Número 18. Según el último informe de turismo de la BBC, Panamá ocupa el tercer lugar de los países más visitados de toda Latinoamérica. Solo es superada por Brasil y México. Número 19. Una de las tradiciones más representativas de los panameños son los carnavales. En casi todos los poblados de la República se hacen celebraciones alusivas a estas fiestas, siendo uno de los más característicos y representativos el carnaval de la península de Azuero, los carnavales acuáticos de la provincia de Coclé o los realizados en la capital. Número 20. Desde Panamá se logró uno de los descubrimientos más grandes de la época después del descubrimiento de las Américas, pues el explorador Vasco Núñez de Balboa el 25 de septiembre de 1513 avistó una enorme extensión de agua desde una cumbre ubicada en el Istmo de Panamá. A este lo llamó el Mar del Sur. Este se trataba del Océano Pacífico. En aquella época fue todo un logro. Posteriormente el navegante portugués Fernando de Magallanes lo adjetivó como Mar Pacífico, al considerar tranquilas sus aguas con respecto a las del Atlántico Sur. Número 21. Según el informe de la ONU sobre el Índice de Desarrollo Humano, Panamá es el cuarto país latinoamericano con mejor calidad de vida, solo superada por Uruguay, Argentina y Chile. Número 22. La ciudad de Panamá fue fundada el 15 de agosto de 1519 y tuvo un crecimiento constante a pesar de sus numerosos incendios, terremotos e incursiones de corsarios. No fue hasta el 28 de enero de 1671 que el capitán británico Henry Morgan junto a una banda de 1.400 hombres atacaron y saquearon la ciudad con bastante resistencia. No les fue posible saquearla totalmente porque el gobernador ordenó explotar los depósitos de pólvora de la ciudad y esto provocó un gigantesco incendio que la destruyó casi completamente. Esto causó que la ciudad fuera reconstruida a 8 kilómetros al sureste de la ciudad original, en un lugar que fuera más fácil de defender contra las invasiones. Número 23. Panamá es un crisol de razas y como país de encuentro de culturas es un país multicultural y multilingüe. Dentro de su territorio, que es en su mayoría hispanohablante, también están los 7 pueblos indígenas, con sus respectivas costumbres e idiomas. Número 24. Gran parte de la población habla inglés, pues como la economía nacional está centrada en el sector servicios, el inglés es muy utilizado tanto para hacer negocios como para trabajar con turistas. Número 25. La cinta costera es un lugar para disfrutar de zonas verdes sin tener que salir de la ciudad. Bordea la bahía de Panamá, uniendo la cosmopolita área de Punta Paitilla con el icónico casco antiguo. Cientos de personas acuden diariamente a la cinta para practicar baloncesto, fútbol, gimnasia, aeróbicos y otras actividades al aire libre. Número 26. El famoso sombrero Panamá fue uno de los principales íconos del país durante la construcción de su canal. Lo que no muchos conocen es que el sombrero Panamá o sombrero paja toquilla es un tradicional sombrero de Ecuador, que fue importado por millares para los trabajadores del canal. Aún hoy en día, Panamá vende miles de estos sombreros, que algunos son importados directamente del Ecuador. Número 27. Panamá fue el último pedazo de tierra que emergió luego de la separación del supercontinente Pangea. Surgió igual que las islas de Hawái, por erupciones volcánicas submarinas que crearon el istmo hace 3 millones de años. Cuando estuvo completamente formado, cambió el rumbo de las corrientes marinas, configurando el clima a nivel planetario. Número 28. Hubo un momento en la historia en el que México tenía una frontera con Colombia, y esto era porque Panamá era parte de la Gran Colombia y Costa Rica era parte del Imperio Mexicano. Número 29. Entre los 15 edificios más altos de América Latina, se incluyen 12 de los inmuebles que tiene Panamá. Todos los edificios incluidos entre los más altos sobrepasan los 200 metros. Actualmente, el país líder en altura es Panamá, convirtiéndose en la ciudad de los rascacielos de América Latina. Número 30. Panamá posee 5 patrimonios de la humanidad reconocidos por la UNESCO, los cuales son el Parque Nacional Coiba y su Zona Especial de Protección Marina, el Sitio Arqueológico de Panamá Viejo y Distrito Histórico de Panamá, la Reserva Cordillera de Talamanca La Amistad, Parque Internacional La Amistad, el Parque Nacional Darién y las fortificaciones de Costa Caribeña de Panamá, Portobelo y San Lorenzo.
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1: Gracias, gracias, claro que sí, lo tenemos ahí, lo tenemos presente. 809-524-4907, ese es el contacto conmigo. ¡Ay, hombre, sabroso! ¡Hello, buenas!
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